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buenos días a todos. Saludos y bienvenidos a nuestro día a día con María Jiménez. Otro día más aquí estamos a través de las ondas y ya sabes que lo que pretendemos todos los días es hacer llegar donde sea que estés, si estás en casa, si estás trabajando, en el coche, haciendo deporte, pues eso, llevarte un soplo de aire fresco con esta calor que hace desde esta tu emisora Radio Pomar 101.2 FM. Tenemos dos teléfonos, uno directo por si nos quieres llamar, pedir una canción, saludar, felicitar a alguien. Este es el 93-465-7776, 93-465-7776. Y también tenemos el WhatsApp de la radio, pero este es solo para enviar mensaje al 630-72-76-70.

Un cordial saludo. ¿Y quién te va a acompañar? Encantadísima, como siempre, tu amiga María Jiménez. Ya sabes que para mí siempre es un placer estar aquí contigo a esta hora de la mañana y así poder sentirte un poquito más cerca. ¿Y qué día es hoy? Pues hoy es jueves. Jueves, día 25 de junio de 2026. Tenemos una temperatura ahora mismo en el exterior de nuestros estudios de 25 grados centígrados aquí en el barrio de Pomar. La máxima de hoy será de 32 y la mínima será de 22 grados. Tenemos un sol radiante, un día espectacular que lo vamos a disfrutar como si fuera el último de nuestra vida. Si naciste un día como hoy, feliz cumpleaños, Cáncer, que tengas un maravilloso día y que cumplas muchísimos más. ¿Y qué se celebra hoy? Mira, hoy es Santa Eva, Máximo, Guillermo y Orosia. Si conoces alguno, felicítale porque hoy es onomástica. Hoy se celebra también el día 25 de junio, el Día Mundial del Vitíligo. La necesidad de unir esfuerzos para avanzar a los tratamientos del vitíligo y la visibilidad de la enfermedad son dos grandes objetivos de esta celebración. ¿Y qué pasó un día como hoy? Pasaron muchísimas cosas que nosotros lo que vamos a hacer es resumirlas. Bueno, pues un día como hoy del año 1786, Francisco de Goya es nombrado pintor de cámara del rey Carlos III y en octubre asciende a primer pintor de cámara, cargo que también ejercitó con Carlos IV. En 1870, un día como hoy, la reina de España, Isabel II, firma su abdicación en favor de su hijo Alfonso, el futuro Alfonso XII, desde su exilio en París, donde vivirá hasta su muerte en 1904. En 1921, descarrilamiento del tren rápido Lille, Lyon, París. Mueren más de 30 personas y un centenar resultan heridas. En 1925, golpe militar en Grecia encabezado por el general Pángalos y abolición del gobierno de la República. En 1949, inauguración de la Homeroteca Nacional en Madrid, gracias al apoyo decisivo del entonces director general de prensa Tomás Cerro y otras autoridades. En 1966, Yugoslavia y el Vaticano restablecen relaciones diplomáticas rotas en 1952. En 1988, Holanda, campeona de Europa de fútbol, al vencer a la URSS por 2-0 en Múnich, Alemania. En 1993, Fernando Arrabal, primer dramaturgo español que obtiene el premio de teatro de la Academia Francesa. Más cosas que pasaron un 25 de junio. Por ejemplo, en 2002, el músico y cantante estadounidense Michael Jackson fallece en Los Ángeles a los 50 años tras una inyección del anestésico Propofol y otros medicamentos administrada por su médico. En 2015, el Tribunal Supremo de Estados Unidos avala la reforma sanitaria del presidente Barack Obama. En 2017, casi 140 personas calcinadas y un número similar de heridos
enlutan el fin del Ramadán al este de Pakistán tras la explosión de un camión cisterna cargado de gasolina. ¿Y quién nació un día como hoy? En 1852, un 25 de junio, nació Antonio Gaudí, arquitecto español. En 1963, George Michael, músico británico de origen griego. En 1964 nacía Emma Suárez, actriz española. En 1975, Albert Costa, tenista español. Y en 1980, Inma Cuesta, actriz española. ¿Y quién nos dejaba un día como hoy? En 1984, Rafael Ortega Gallito, torero español. Como hemos dicho ahora mismo, en 2009, Michael Jackson, cantante estadounidense. 2009 también, Farrah Fawcett, actriz estadounidense. 2014, Ana María Matute, escritora española. Y en 2018 nos dejaba Jesús Cardenal, jurista español. Y hasta aquí, cositas que pasaron un día como hoy. Pasaron muchísimas más que nosotros las aparcamos y arrancamos. Arrancamos con una canción que nos trae Gonzalo Hermida, Que no se acabe la noche. Bueno, y ahora te digo, ¿me acompañas? Que estás en sintonía de Radio Pomar en el 101.2 de tu FM. Saludos a todas las personas que están enfermas. Les enviamos muchísima energía para que se recuperen muy pronto. Y un beso con muchísimo cariño, claro. Si estás en la carretera, mucha precaución, ya sabes. Paciencia. Esto es lo que nos dicen siempre. Paciencia. Y ahora sí, venga, arranca.

Bueno, esta mañana hemos amanecido con unas noticias pues que nos han puesto los vellos de punta. Venezuela afronta una situación de extrema emergencia. En las últimas horas, la costa central y el norte del país han sido sacudidos por dos potentes terremotos consecutivos de magnitud 7,5 y 7,2. Han ocurrido con apenas segundos de diferencia. El balance oficial preliminar es desgarrador. Las autoridades ya confirman al menos 32 personas fallecidas, al menos hemos dicho, y más de 700 heridos, mientras los equipos de rescate continúan buscando supervivientes entre los escombros. El gobierno ha declarado el estado de emergencia nacional y la región de Guaira ha sido decretada zona de desastre. El pánico se mantiene en las calles de Caracas y ciudades vecinas, donde miles de ciudadanos pasaron la noche a la intemperie por miedo a las réplicas. Los servicios básicos como la electricidad, el internet, el gas han sufrido graves cortes preventivos. Y el principal aeropuerto del país permanece cerrado por daños estructurales. Bueno, quedaros con nosotros porque de vez en cuando iremos actualizando esta noticia minuto a minuto. Desde aquí, pues nada, que todo nuestro apoyo a estos venezolanos que viven aquí, que tienen allí a sus familiares, que no saben cómo están y que son horas de incertidumbre. En fin, todo nuestro apoyo y ojalá que se quede en lo que está ahora mismo.

0: Buenos días también a Ana de Yefía. También buenos días, Pastora, desde Sevilla.
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0: Buen día, Quimeta. Buenos días a todos.

Quiéreme, quiéreme. Tengo por aquí también a la Maika. Rico, rico, rico. Bueno, y tengo por aquí mucha música que tenemos, vamos, para dar, vender y regalar, ¿eh? Pero vamos a por esta bicicleta de Carlos Vives y Shakira para ir dándote la bienvenida.

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0: Y tenemos por aquí peticiones musicales, tenemos por aquí una petición que nos hace José Francisco, quiere escuchar Mi Soledad Tío de Alejandro Sanz. Pues nada, gracias a ti, que tengas un bonito día, un besazo.

Y aquí tenemos a Antonio José con el arte de vivir. Bueno, pues con esta canción, con este fondo, porque la verdad es que no es no es que ponga esta canción, es la que me ha salido ahora mismo. Os quería decir, pues que, bueno, que hemos recibido un mensaje aquí en la radio, en el WhatsApp de la radio, con contenido que no es apropiado para esta emisora ni para nadie. Aquí, pues estamos para poner música, para felicitar a quien tú me digas. Para estas peticiones. Y lo que queremos siempre es seguir cuidando este espacio entre todos. Voy a aparcar rápido lo que estoy diciendo, porque aquí estamos haciendo radio para mayores de cero y no para mayores de 18 años, En realidad hemos recibido una foto inapropiada y bueno, pues ahí piden fotos también de una servidora, pues en, supongo que en, con el mismo contenido que este indeseable, porque yo lo voy a llamar indeseable, pues ha enviado la suya, Que sepas, pues que te vamos a bloquear y que, bueno, se te quitarán las ganas de enviar esas cosas. Porque a mí lo que me ha dado es asco. No hay otra cosa, asco. Así que con esas hogueras de San Juan, yo creo que no se han llevado todo lo malo, Que va, que va, que va. Pues nada, aquí lo aparco porque no voy a darle más protagonismo, ni voy a decir las palabras que ahora saldrían de mi boca en este momento, porque, bueno, en mi cerebro sí están, pero en mi boca no, porque yo tengo respeto a todos nuestros oyentes. Pero por si no te ha quedado claro, ya lo sabes. Ya no vas a poder enviar más porque te vamos a bloquear. Venga, y aquí estamos con este arte de vivir, Antonio José.

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1: 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Las 9:01. Que los niños no van al cole, ¿eh? Ahora podéis descansar un poquito más.

Tenemos por aquí mensaje de Ana de Llefià, que dice: buen día, María, espero que pasaras un buen fin de semana. Bueno, fin de semana, que tampoco ha sido, dice que sigue en Santa Susana y que quiere una canción para Pepi de San Mori, para todos los que escuchan Radio Pomar, una de León y Torres, Por tu culpa. Nada, que un besazo, y Ana de Llefià, y aquí tienes tu canción. Que lo disfrutes.

Desde esa noche es Thalía con Maluma. Bueno, venga, va, vamos a escuchar. Pongo el teléfono en marcha, ¿os parece? 93-465-7776. Repito, más despacito. 93-465-7776.

Y por aquí tenemos a Paulina Rubio con esta canción, Si te vas. Estamos a 25 de junio. Madre mía, cómo pasan los días, ¿eh? Pero rápidamente.

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Bueno, como sabéis, intento no poner canciones en inglés, pero hoy el día, pues, exige poner una canción en inglés. Un día como hoy, pero del año 2009, el mundo de la música se detenía por completo. Hoy se cumplen 17 años desde que nos dejó el rey del pop, Michael Jackson. Pero si algo nos demostró es que su legado es completamente inmortal. Así que vamos a subir el volumen porque vamos a bailar bajo este tema tan famoso, esta canción tan famosa. Esto es Billie Jean.

Bueno, pues como hemos dicho, es que hay artistas que cambian la música y hay otros que cambian la cultura popular para siempre. Como hemos dicho, hoy se cumplen 17 años sin Michael Jackson. Más allá de los bailes y esos guantes blancos, nos quedó su voz pidiéndonos un cambio. Nos quedamos con ese mensaje y aquí está otra canción, pero esta vez sí, hoy, ahora, en español, Todo mi amor eres tú, Michael Jackson.

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Tengo por aquí petición musical de Maribel de Hospitalet, que ella pide una canción, y como siempre dice, bueno, ahora iba a empezar a escuchar. Quiero una canción fresquita, dice la que tú quieras, y luego envía otro mensaje seguido, dice la que tú quieras, pero quiero una de Mecano, Hijo de la Luna. Pues oye, ahí está, que tengas un maravilloso día y no te canses.

Y hace muchísima calor. Hemos empezado con una temperatura de 25 grados centígrados aquí en el barrio Pomar. Ahora ya a las 9:53 minutos tenemos 28 grados. La máxima de hoy nos dicen que será de 32. Bueno, pues es que estamos en verano. Días de verano. Es Amaral. Aunque ayer el hombre del tiempo decía que iban a bajar un poco las temperaturas. Así que vamos a ver si bajan un poquito. Las personas mayores, sobre todo, hay que hidratarse mucho, beber mucha agua, resguardarse del sol. Los niños y las personas mayores, sobre todo, y los que están trabajando en la calle, vamos, que nunca me olvido, ¿eh? Mucha agua, sobre todo.

Y vamos a robarle un poquito de tiempo al tiempo con Café Quijano. Venga, que estamos en Radio Pomar 101.2 FM.

Y por aquí tenemos a Ricky Martin con Maluma. Vente para acá. Venga, que estás en sintonía de tu emisora Radio Pomar 101.2 FM.

por aquí tenemos a India Martínez, que nos dice que todo no es casualidad. Eso digo yo, que todo no es casualidad, ni mucho menos. Estamos en sintonía de Radio Pomar 101.2 FM.

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Tengo por aquí un mensaje. A ver, ¿qué nos envía Antonio del Carmelo? La verdad es que no he podido leer lo que nos dice, pero vamos a empezar ahora a leer. Dice, buenos días, María. Soy Antonio del Carmelo. Que pases un bonito día. Quisiera pedirte la canción de los cinco latinos que se titula Quiéreme siempre. Muchas gracias, María. Un beso y un abrazo. María, te envío aparte una leyenda muy bonita sobre la noche de San Juan. Si tienes tiempo, léela. Es muy bonita. Gracias. Bueno, pues la voy a leer. Faltaría más. Dice, cuenta la leyenda que hace muchísimos años el sol y la luna no podían verse una vez al año. No. María, empieza de nuevo. Es que como no la he leído antes, ahora, y tengo el móvil lejos, lo voy a poner aquí cerca, ahora sí, tengo el móvil aquí al ladito mío, ahora sí que sí. Vale, ahora, empezamos. A ver lo que nos dice Antonio del Carmelo. Dice, cuenta la leyenda que hace muchísimos años el sol y la luna solo podían verse una vez al año, la noche de San Juan. Cuando llegaba esa noche mágica, las hogueras iluminaban la tierra para guiarlos hasta el mismo lugar. Allí se encontraban durante unos instantes y se daban un beso tan

Bueno, por aquí tenemos una canción que, bueno, sí, podríamos decir que en inglés es Smile, sonríe. Es Luis Miguel, una canción preciosa que dice, no, ya no pienses en llorar. ¿De qué vale lamentar? Lo que pasó, pasó. Lo pasado, pasó. Si ese amor terminó, otro amor puede llegar. Nunca es tarde para amar y volver a ser feliz. Sonríe. ¿Vamos a escucharla? Poesía pura. Vamos allá, Luis Miguel.

Qué canción tan bonita. Y como hace muchísima calor, digo yo, podríamos poner una canción de Nuria Fergó, Bailando bajo la lluvia, que no vendría nada mal, ¿eh? Un poquito de lluvia.

Y vamos a refrescarnos un poquito con esta fruta fresca que nos trae Carlos Vives. Venga, vamos allá. Puedes llamarme 93 465 7776.

0: que se pone mal.
1: Buenos días y buen calor. ¿Con quién hablo?
2: Con Carmen.
1: Hola, Carmen, ¿cómo estás?
2: Pues mira, estoy regularilla.
1: Sí, ¿qué te pasa?
2: Bueno, no he dicho nada por radio ni quiero decirlo porque me caí el otro día, mira, hace una semana.
1: ¡Ostras! Pero porque...
2: No me he roto nada, ¿eh?
1: Ay, ¿pero por qué te caes?
2: Pues mira, porque bajé la escalera bajando para aquí para ir al día.
1: Sí.
2: Y di un tropezón con el escalón y me fui a hacer puñetas.
1: ¡Ostras, tú! ¡Ostras!
2: No, me di un buen zambrazo, ¿eh?
1: Pero, ¿y dónde estabas cuando te caíste? ¿En qué sitio?
2: Pues aquí, en la calle mía.
1: Sí.
2: Cuando bajas la calle de allá, que bajas esa pendiente que hay para ir al día.
1: Sí.
2: Pues ahí, tropecé bajando y con el carro y conmigo, pues fuimos los dos a la acera de enfrente.
1: ¡Ostras, tú!
2: No, fue una caída para todos. Íbamos mi amiga y yo, la Isabel y yo, como siempre vamos.
1: Sí.
2: Y mira, pero yo el pánico que tenía porque di el trapajazo que di y...
1: Pensé que te había roto algo.
2: Juro que digo, ya me he hecho polvo.
1: ¡Ay!
2: Me levanté, pero me levanté al momento, ¿eh? Yo le dije a la Isabel, no me toques.
1: No me toques.
2: Levanté y fui andando, mira, fui a comprar.
1: Y nada, todo bien, hasta que luego, claro, empieza...
2: Luego el golpe me ha salido.
1: Claro.
2: Pero vamos, no tengo nada de roto, no me he hecho radiografías ni nada, porque si tienes algo roto...
1: Claro.
2: Puedes andar y no puedes hacer nada.
1: Claro, se nota.
2: Tengo la carne despegada.
1: ¡Ostras, tú!
2: Esto sí, pero, mira, llevo una semana... No salgo, y te oigo de vez en cuando, pongo la radio, la quito, porque son los días que no encontraba pilas y no podía ponerte.
1: Vaya.
2: Y te he puesto, digo, mira, se lo voy a decir a la María, y ya está. Ya de aquí a poco ya saldré. Vino el fisio, me estuvo mirando, y vio que de roto no había nada.
1: Menos mal,
2: estaba estaba toda chafa, pero oye, no me ha salido ni un morado.
1: Ay, qué fuerte eres, qué fuerte eres.
2: Con el Santo Cristo.
1: Ya.
2: Pues bueno, era para decírtelo a ti, que si no te digo nada...
1: Pues oye, que te mando un beso grande, que te cuides mucho, muchísima energía, que esto no puede ser, ¿eh? Esto
2: no ya me cuido. Mira, ayer también me dieron un masaje, me dieron una buena paliza.
1: Sí.
2: Porque tengo mi yerno que es fisioterapeuta. Entonces vino a casa y ayer me fui a casa de Montse, me vino a buscar. Yo ando, me duele, la cama es lo que peor tengo.
1: Vaya.
2: Bueno, te dejo, pues, que ahora estás en onda y esto, te dejo, yo te voy escuchando.
1: Muchas gracias, preciosa. Te mando un besazo. Oye, una cosita, yo te quería hacer una pregunta. Ayer, en tu casa, ayer por la tarde, noche, ya, la tarde serían las 8, quizá, ¿se fue la luz?
2: ¿Cuándo?
1: Ayer, a tarde, noche, ya a las 8, no, por ahí, no.
2: Aquí no, porque yo falté, me trajo, sería a las 7 o así.
1: Vale.
2: Pues, no, aquí no se ha ido.
1: Lo digo porque aquí se fue la luz y no sabemos por qué fue. Una subida de tensión, no sabemos. Bueno, y por eso vamos preguntando. Lo que pasa es que, claro, aquí para ir al Tony, ayer el Tony tenía cerrado, creo. Así que.
2: No, pues aquí no. Yo luego le pregunto. No, y a mi amiga tampoco, y el de escalera no se nos ha ido a nadie, ¿eh?
1: Vale, pues ya está.
2: En esta calle, yo le preguntaré a la Isabel, y si me dijera que ella, porque ella vive en esta calle, pero más adelante, dos porterías más para arriba.
1: Muy bien. Pues
2: si
1: guapa.
2: Si me dijera algo.
1: Muchas
2: porque
1: gracias.
2: ¿Era a las 8 de la noche?
1: Sí, por ahí, creo. Me han dicho.
2: No.
1: Pues nada.
2: No, ¿eh? Y en la calle no se fue la luz tampoco, ¿eh?
1: Pues muchísimas gracias, Carmen,
2: gracias,
1: y que te recuperes pronto.
2: Y que pases una buena mañana y un buen día.
1: Mucha energía para ti igualmente, guapa. ¿Qué canción quieres? ¿Qué canción?
2: La que tú quieras, porque te estoy escuchando, ahora te estoy escuchando. Ahora aquí un ratito vendrán a hacerme compañía.
1: Vale, muy bien.
2: Entonces, pues bueno, la bajo porque claro.
1: Vale, pues te la pondré ahora. Un besazo, guapa.
2: Muchísimas gracias y cuídate tú también.
1: Tú también, un besazo.
2: Vale,
1: adiós, cariño. Adiós.

0: Hola, buenos días.
1: Hola, buenos días, cariñete.
0: Buenos días, ¿cómo estás?
1: Aquí desayunando con mi marido.
0: Muy bien, pues que aproveche, ¿eh? Que aproveche.
1: Bueno. Va a hacer calor.
0: Sí, va a hacer, no, hace.
1: Bueno, sí.
0: Mucho calor.
1: Todavía está un poquillo, pero vale.
0: Bueno.
1: Yo tengo el bañador para cuando tenga calor me lleve a la piscina.
0: Pues estupendo, oye, que la disfrutes, ¿eh?
1: Venga.
0: Que la disfrutes. Un besito cada uno.
1: Venga.
0: Adiós, guapísimos.
2: Gracias, adiós.
0: Un besito, José. Adiós, guapos. Adeu. ¿Y cómo dices?
1: Que me lo ponga una canción.
0: Sí, claro.
1: Vale, ay, mi amor.
0: Venga, un besito.
1: Que pases muy buena.
0: Igualmente.
1: Día.
0: Igualmente, guapa. Chao.
1: Adiós, cariño.
0: Adiós, cariño.

Pues nada, Carmen de Pomar, te voy a regalar esta canción. Espero que te guste. Anoche hablé con la luna. Antonio Machín, un besazo y que te cuides mucho, ¿eh? Anoche.

0: He recibido un mensaje, mira lo que me dice, mira lo que me dice Carmen, mira, Carmen, Carmen, Carmen, ¿dónde estás? Mira, mira qué me dice.
1: María, muchísimas gracias, qué canción más bonita me has puesto. Vale, que tengas un buen día, un beso.
0: Igualmente para ti, que tengas un maravilloso día. Y también nos ha llamado Juan de aquí de Pomar y me pide la canción Llévatela de Moncho. Pues nada, que ayer pasó un día, bueno, pasó un día, pasó, el día pasó. Y que la canción Llévatela de Moncho. Un besazo guapísimo. Feliz día.

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2: Bueno, y ahora tenemos petición musical que nos hace Manu. Dice que le gustaría escuchar Cruz de Navajas de Mecano. Dice, buenos días, María, feliz programa de mañana. Me gustaría escuchar de Mecano Cruz de Navajas. Gracias y que tengas un bonito jueves. Igualmente para ti, Manu, que tengas un maravilloso día. Y ahí va, para ti.

0: Bueno, espérate, que estaba poniendo un mensaje, pero se ha salido la clavija, bueno, esa cosa, se ha salido esa cosa de ahí y no salía por antena. Así que vamos a escuchar lo que nos dice María José. Ahora sí que está bien conectado. Vamos allá. Buenos días. ¿Dónde estás, María José?
1: María, buenos días.
0: Buenos días.
1: Bueno, ya te vuelvo a molestar otra vez. Hombre, quiero una canción del Perales.
0: Vale, venga.
1: Bueno, y un beso de toda mi familia.
0: Muchas gracias, igualmente.
1: Suri estuvo muy contenta. Digo, a ver qué día vamos a ver a María.
0: Vale, a veces es verdad.
1: Bueno, María, muchas gracias por todo. Y también que pases un buen día.
0: Igualmente. Espero, María José, que esta canción te guste. Porque en realidad es muy bonita. Sí, José Luis Perales.

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0: Y por aquí tenemos este Mambo Number
1: 5.
0: Mira que estamos en verano. Algunos de vosotros seguro que estáis en la playita. ¿Estás en la playa? Pues venga, envíame cómo está. Envíame una fotito a ver cómo está hoy el mar. Porque según cómo esté, voy o no voy. Yo no voy si está de cualquier manera. A mí me gusta estar, que esté a gusto. Yo ahí, vamos, como que no, claro.

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1: Mi gente, ella es Lucrecia. Bueno, ¿estás trabajando? Me pregunto yo si estás trabajando, ¿eh? ¿Estás currando o no? Yo estoy trabajando hasta las 13 horas, que son las 11 y 39 minutos, una horita menos en las Islas Canarias. Y aquí tenemos este mi gente que nos ha interpretado Lucrecia. Hoy hemos empezado la mañana fatal, pero fatal porque hemos empezado la mañana pues informando sobre el terremoto que ha sacudido Venezuela y que se encuentran ahora mismo bajo estado de emergencia tras sufrir los dos, han sido dos terremotos muy potentes en más de un siglo, un doblete, ha sido un doblete sísmico de magnitudes 7,2 y 7,5, que ha sacudido el norte y centro del país, la parte, bueno, pues eso, la parte norte y centro del país. Fue en la tarde de ayer, 24 de junio. El primer impacto ocurrió a las 18 y 4 minutos hora local, con una magnitud de 7,2, y apenas 39 segundos después se registró una segunda réplica mayor que esta, 7,5. Ambos tuvieron un epicentro en el estado de Yaracuy, cerca de Yumaré, Morón, y a profundidades muy superficiales, entre 10 y 20 kilómetros, lo que multiplicó su fuerza destructiva. El reporte oficial provisional de la presidenta en funciones, Delcy Rodríguez, confirma al menos 32 muertos y más de 700 heridos. Las autoridades advierten que la cifra aumentará de forma drástica en las próximas horas debido a la cantidad de personas atrapadas.
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1: La región de Guaira, al norte de Caracas, ha sido calificada como zona de verdadera tragedia, registrando el colapso absoluto de decenas de estructuras masivas, incluyendo el icónico Hotel Edwards de 10 pisos, reducido por completo a escombros. En la capital el pánico es total. Hay múltiples colapsos de edificios residenciales y comerciales reportados en municipios como Chacao, Baruta y el sector de Pinto Salinas. Los equipos de rescate pasan la madrugada y mañana escuchando voces de supervivientes atrapados bajo los escombros.
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1: También nos dicen que el aeropuerto internacional Simón Bolívar sufrió daños estructurales graves y todos los vuelos, esos vuelos comerciales, permanecen cancelados. El metro de Caracas está suspendido, las clases escolares se cancelaron por una semana completa y el gobierno cortó el suministro de gas directo en la capital de manera preventiva para evitar explosiones masivas. El internet y las telecomunicaciones operan con severas caídas. Los temblores se sintieron con fuerza en toda Colombia, evacuando edificios en Bogotá, zonas de Brasil. La alerta inicial del tsunami para el Caribe, incluyendo la República Dominicana y Puerto Rico, ya fue descartada y retirada. Y bueno, aviones con brigadas de rescate especializadas, recursos médicos y ayuda humanitaria de los Estados Unidos, también España con la UME, México, República Dominicana, El Salvador y Qatar están volando o llegando al país en estas horas.

madrugada de angustia y de escombros. Es el terremoto más devastador en la historia reciente del país y la capital duerme en las calles ante el temor de nuevas réplicas masivas. Las próximas horas son críticas para salvar vidas bajo el hormigón. Bueno, pues toda la solidaridad del mundo, nuestro abrazo a todas las personas que lo están pasando mal porque tienen por ahí pues a sus familias, no saben, claro, no tienen conexión. Aquí, que desde aquí nuestro apoyo y ojalá no sigan las réplicas que, bueno, pues de momento dubren las calles por miedo.

Bueno, y tengo por aquí petición musical, pero es que no encuentro la canción. Mira que es una canción que yo conozco mucho, pero en este momento pues no sé quién, no la encuentro. Vamos a ver si sale, vamos a ver.

0: Y tenemos una petición que nos hace Isa. Hola, buenos días, Isa, guapa. Vamos a ver.
1: Hola, María, preciosa, soy la Isa.
0: Hola,
1: pues
0: Isa.
1: Sí, aquí trabajando un poquito.
0: Muy bien.
1: Ponme la canción de Lucía, la de Doctor Pop.
0: Venga.
1: ¿Vale, guapa?
0: Sí.
1: Bueno, ya casi viernes, casi fin de.
0: Ya ves.
1: Besito, guapa.
0: Otro
1: y te la dedico
0: ti.
1: A ti y a todo lo que nos escuchen.
0: Muchas gracias, gracias a ti.
1: María, qué pena lo de Colombia. Ojalá las cifras no suban demasiado.
0: Venezuela.
1: Qué pena, siempre le toca a la misma gente, a la gente más pobre. Bueno, pues espero que no haya muchos más muertos.
0: Ha sido en Venezuela, preciosa, pero bueno, que también todo está tocando y también están, pues también tienen miedo de todo esto. En fin, tengo la canción que me pides, Lucía, de Doctor Pop, y que yo la estaba buscando y no salía. Bueno, la canción es un tema del año 1975 y curiosamente el tema fue lanzado en el año 1974 y el título no era este, el título era Sofía. Sin embargo, la censura de la época obligó a la discográfica a retirar los discos y cambiarle el nombre. El nombre fue Lucía para evitar equívocos, porque entonces pues la princesa de España se llamaba pues Sofía. En fin, cosas de aquellas épocas, ¿no? Pues nada, ahí está. Lucía, Doctor Pop, un besazo, guapísima.

Otro mensaje que dice: buenos días, María, me gustaría escuchar a Dani Martín, qué bonita la vida, gracias y un beso. Pues gracias a ti, Rosa Mari, y claro que sí, qué bonita la vida.

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3: 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Bueno, por aquí encuentro una canción de Los Payos que tiene su tiempo también. Señor doctor, son las 12. La hora del Ángelus. ¿Estáis aquí? ¿Estáis aquí o no? Yo creo que sí, ¿eh? Bueno, petardos, qué susto me he dado.

0: Y aquí tenemos esas flechas del amor de Karina. Otra canción de las que el viento no se llevó. La, la, la, la, la. Por aquí me dice Isa, dice, sigo aquí, ¿eh? Muchas gracias, Isa. Así me gusta. Más mensajes, a ver quién es. A ver, vamos a escuchar a ver quién es.
1: Quizás también para mí, sí, también para mí. Esas flechas van conmigo donde quieran.
2: Hola, buenos días, guapa.
0: Buenos días.
2: Qué calor es, hija.
0: Sí, sí, sí, sí, sí.
2: Estamos asfixiados.
0: Ah, asfixiados. ¿Eh? Sí, vale, vale, mucho.
2: Hola, Francés.
0: Pues qué.
2: Como una ola.
0: Venga,
2: vale, guapa.
0: Vale, ola de calor.
2: Besito.
0: Un besito.

Bueno, pues nos ha pedido Como una ola. Ella es Carmen Dalgor. Pues ahí la tienes, Carmen, para Francesc, Como una ola.

Y tenemos por aquí la petición que nos ha hecho María. Dice, todavía estoy escuchando, pero no me has puesto la canción. Bueno, pues mira, ahí tienes Quiero ser de Durano. Que tengas un

Y tengo por aquí un mensaje que me envía David de San Adrián. Dice, buenos días, María, con buena energía. Feliz jueves para todos. Soy David de San Adrián. María, ¿puedes poner la canción de Pepa Flores, Háblame del mar marinero? Claro que sí. Dice, gracias y un saludo. Pues gracias a ti, un saludo. Y ahí está esta bonita canción de Pepa Flores.

La culpa fue del cha-cha-cha. Venga, que estás en sintonía de Radio Pomar 101.2 FM. Y aquí tenemos a Gabinete Caligari. ¿Estáis aquí? Yo creo que sí, pero hoy no sé. Hoy no sé yo. Yo creo que estáis todos en la playa. Me da esta impresión.

0: Bueno, por aquí tenemos una canción de fiesta que, vamos, iba a ponerla... antes iba a poner esta. A ver, vamos a ver lo que nos dicen por ahí. Vamos a ver lo que nos dicen por aquí. Es Antonio desde Torre Baró. Hola, buenos días, Antonio. ¿Cómo estás? A ver, ¿qué nos dice?
1: Hola, buenas tardes, María. Soy Antonio de Torre Baró.
0: Hola, Antonio.
1: A ver si me puedes poner de la Héroe del Silencio, Maldito Duende.
0: Maldito Duende, vale.
1: Vale, María.
0: Sí.
1: Va a ser un buen día de calor. Venga, adiós. Estoy aquí, ¿eh?
0: Vale, un besito. Pues ahí la tienes. Héroes del Silencio, Maldito Duende. Un besazo.

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Estamos con Maná cuando son las 12 y 34 minutos. Se nos ha pasado la mañana muy rápidamente, como siempre. Ya sabes que estamos ahí contigo hasta las 13 horas, desde las 8 de la mañana.

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Que es Chanel. Con una canción que nos dejó en el Festival de Eurovisión, creo que fue en 2022, que se celebró en Turín. Y que sabemos, eso sí que recuerdo perfectamente, que quedó en tercer puesto. Pues vamos a escucharla, venga.

0: 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Y aquí tenemos una canción que nos trae Vanessa Martín.
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Dice por aquí Mario, María, que no podía escribir. Yo sé que siempre estás, Mario, lo sé. No me cabe ninguna duda, aunque cuando no escribes es porque sé que no puedes. Muchas gracias.

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0: Y no podía faltar Miguel Bosé con Bimba Bosé. ¿Como un lobo?
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0: Venga, que en un momento llega
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0: con su Café Show.

Bueno, ¿os habéis dado cuenta, ahora que ya nos queda poquito para marchar, os habéis dado cuenta que hay hormigas por todos los sitios, que no sabemos qué hacer con ellas? Bueno, a ver, no vamos a hacer un guiso, eso sí que está claro, que no vamos a hacer un guiso con las hormigas. Pero que este año hay muchísimas hormigas por todos los sitios, por todos, vayas donde vayas. Y aquí en la radio, claro, estamos en la montaña. Cuando uno se descuida, está lleno, llenísimo de hormigas. Así que tenemos que tener mucho cuidado. Tenemos que tener mucho cuidado. Porque si nos descuidamos, nos las llevamos a casa. Sí, sí, sí. He ido a buscar las gafas. Y bueno, pues yo, a mí no me gusta llevarme nada que no sea mío a mi casa. Nada. No me llevo nada que no sea mío. Jamás. Pues nada, el bolso lleno, lleno, lleno de hormigas. Pero llenísimo, ¿eh? No una ni dos, no, no, no. Pero luego llevo otra mochilita, que ahí pongo la tablet, pongo alguna cosita también. Pues nada, también estaba llena de hormigas. Así, ¿qué hago yo? ¿Qué hago yo con las hormigas? Pero no es aquí solo, en mi casa también hay, ¿eh? Así que yo las de aquí las dejo aquí, que esto es montaña y aquí serán más felices que en mi casa.

0: Bueno, que estoy recibiendo más mensajes por aquí, a ver qué tengo, porque es que, claro, tengo que ponerlo un poquito. A ver, ¿qué nos diuen por aquí? Ella es, yo creo que nos está saludando, va, a ver. A ver, ¿quién es? Bueno, voy a ponerlo. A ver, que es que no tenemos casi tiempo. A ver, ahora. Ella es Pepita. Dime, Pepita. Dime.
1: Hola, María. Buenos días.
0: Hola, guapa.
1: Saludarte. Bueno, y a ver si me podéis poner alguna canción.
0: Ya, muy tarde, me marcho. Me marcho, preciosa mía.
1: Yo hace un rato he venido del country, bailar el country.
0: Muy bien.
1: El último día.
0: Estupendo.
1: Ahora ya está septiembre.
0: Muy bien.
1: Que pases buen día.
0: Igualmente, guapa. También tenemos por aquí a Jordi de Tiana. Dice, hola María, soy Jordi de Tiana. Hasta mañana y gracias por estar ahí. Gracias a ti, Jordi de Tiana. Un besazo.

Bueno, ya me tengo que marchar, Señoras y señores, nos bajamos aquí, pero recuerden que mañana voy a volver. ¿Qué será a partir de las 8 de la mañana? A las 8, de 8 a 13 horas. Ahora os dejo con Juan Marín y ese Café Show. Yo creo que después tenemos a Manolo Valdés con su lonche de Aterra. Bueno, vamos, que seguro, casi seguro. Pues nada, un beso, ahí va. Que seáis inmensamente felices. Chao, chao, chao, hasta mañana.

María Jiménez. Le mandamos un besito, eso sí, ella mañana viernes, día 26, cuando el reloj marque las 8 de la mañana, volverá a estar aquí para todos vosotros. Le mandamos un besito y nosotros, desde ahora y hasta las 4 de la tarde, hora que entrará nuestro compañero Manolo Valdés, pues nueva edición de este Café Show, edición jueves, día de la paella, día del fideuá.

ese pan y luego el carajillete, luego el carajillete. Bueno, pues venga, empezamos hasta las 4 de la tarde con buena música y sobre todo acompañarte, que es lo que a nosotros nos gusta, estar contigo. Tú que estás en casa, en el coche, en el trabajo, estés donde estés. Gracias por elegirnos un día más y por estar ahí con nosotros apoyando Radio Pomar 101.2.

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2: Bueno, pues estamos por aquí. Te recuerdo el móvil interactivo, ya sabes, 630-72-76-70 para que me pidas esa cancioncita, que será todo un placer pues ponerte esa canción que tú me pidas a través del móvil interactivo, el móvil de la radio, a través del 630-72-76-70. Y en unos minutos nos vamos a ir al teléfono al 93-465-7776. 93-465-7776.

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Ahí está el Roconut y Ana Mena. Nosotros seguimos, avanzamos en este jueves que te quiero jueves. Ya sabes que estamos a jueves. Estamos en nuestro penúltimo... Último jueves del mes de junio. Se nos va el último jueves.

Los amigos del Frankfurt Alquimia que están ahí en sintonía con nosotros. El amigo Pedro, muchísimas gracias Pedro por estar ahí. Y a Juan y a todo el equipo, a todo el equipazo del Frankfurt Alquimia ahí en Montigalá, en Badalona.

todos los oyentes que ahora mismo pues están en el coche, en la playa, en la piscina, en el río, incluso trabajando. Yo desde aquí quiero mandar un saludo muy fuerte pues a todos los cafeteros y cafeteras chucheros que ahora mismo están trabajando con esta calor, porque es una calor insoportable como la de ayer. Bueno, ayer estábamos a 35 grados de temperatura mientras estábamos haciendo el café show. 35 grados de temperatura en el exterior de los estudios de Radio Pomar.

Mirando el termómetro en estos momentos y estamos ahora mismito cuando son las 1:14 a 34 grados. 34 grados, un grado menos que ayer hasta ahora, pero bueno. No, ya espérate que esto va a subir. En unos minutos, en menos de una horita esto sube, luego... A media tarde bajará 33 grados de temperatura, pero bueno, que es calor. Así que aprovechar, porque los días así son... ¡Bah! ¡Qué chachi, de verdad! ¡Qué chachi! Ahí están ellos, los sobraos.

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De verdad, un besito muy fuerte, Teresa. Gracias de verdad por estar en la sintonía de Radio Pomar. Y mira, esto que suena para ti con todo el cariño del mundo.

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Estás que están ahí en sintonía, Edgar, a José, a Siete, bueno, a Rafael también, a todos, a toda esa flota amarilla y negra, flota gris y flota blanca. Esos taxistas que son de verdad maravillosos, maravillosos por estar ahí en la sintonía, en esa pantallita del taxi en el 101.2. Es bonito cuando tú te montas en un taxi y ves esa pantallita digital con nuestros numeritos, el 1, el 0, el 1, un punto, un 2, una F y una M. Y Radio Pomar, ahí estamos nosotros. Venga, nuestro teléfono desde ahora mismito para ti, 93-465-7776. ¿Me llama?

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0: Un italiano, ahí está el Sergio Dalma. Cómo no, nos gusta escuchar también canciones de Sergio Dalma. 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

0: enorme es igual, pero yo ahora mismo, aparte de la paella, me comería también ese platito de callos. ¡Ay, qué rico están los callos! ¡Ay, qué rico que están los callos! 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
1: Sí, sí.
0: No sé tú, Antonio. Bueno, tenemos a Antonio que nos pide una canción de Alfonso Paíno, Yo soy gitano, que ya la tengo por aquí. ¿A ti qué te gusta más, Antonio? ¿Los callos con garbanzos o sin garbanzos? Antonio, cuéntame, a ver, ¿cómo te gusta más? ¿Con garbanzos o sin garbanzos?

0: ¿A qué te gustan? ¿Qué te gustan más? ¿Con garbanzos?
1: Los garbanzos y un poco picantitos.
0: ¡Oh, qué rico que están! ¿Pero mucho picante o poco picante?
1: Un poco.
0: Ah, vale. Pues nada, que te pongo la cancioncita, que me alegro saber que te gusten los callos con garbanzos. Ayer así.
1: No sé si pusiste mi canción.
0: Más bien. Pues te mando un besote muy fuerte, que pases un feliz jueves.
1: Vale, igualmente, venga.
0: ¡Viva los callos! Con garbanzos, sin garbanzos y con capipota. Así que, un saludo.
1: Un
0: saludo.

Vale la pena, no vale la pena. Venga, 10 minutos, 9 minutos y las 2 de la tarde, ahí está el Kiko Rivera. Vamos España, venga, que este viernes 2 de la mañana, 2 de la madrugada, España-Uruguay. Así que ya sabes, mañana conectaremos con el compañero José Fernández para que nos informe cómo está la cosita por ahí, por México.

Móvil interactivo 630-72-76-70. Venga, pídeme esa cancioncita, que yo quiero ponerte esa cancioncita. Que hoy estoy con una energía, y eso que no he almorzado. Hoy no he almorzado y no sé, tengo más energía que cuando almuerzo. No sé qué pasa.

verdad o la imaginación. Ahí está Fangoria, qué bonito, de verdad, qué canción y qué ritmo tiene Nacho Canut con este sonido que le da Fangoria. Bueno, al grupo Fangoria, vamos nosotros, seguimos en directo, ya sabes, en este Café Show. Y bueno, hoy quiero mandar de verdad con todo mi corazón desde aquí, desde Radio Pomar, desde el Café Show, pues a todos los venezolanos que ahora mismo estén en sintonía con Radio Pomar cuando son las 2 de la tarde y 2 minutos. Porque ya sabes, dos fuertes terremotos sacuden Venezuela y causan al menos 164 muertos y un millar de heridos. Así que un saludo muy fuerte. Y el país sufre su seísmo de mayor magnitud desde el año 1900. Así que un saludo muy fuerte desde aquí, desde Radio Pomar, desde el Café Show, a esos venezolanos que están pues pasándolo en estos momentos mal por lo que ha pasado, por esos familiares que tienen ahí en Venezuela y ellos desde otras partes del mundo, y que ahora mismo está incomunicada Venezuela, aeropuerto cerrado. Y un saludo muy fuerte, claro que sí, un saludo muy fuerte desde aquí, desde el Café Show, desde Radio Pomar.

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2: Nos vamos al móvil interactivo en unos minutos, pero antes, cuando brille el sol, que hoy hace sol. Toma, toma.

Soy el Tomás, compañero del José de los Trasteros. Quería pedirte una canción, la dejo a tu elección, pero que sea veraniega. Se la dedico a todos mis... Espérate, que tengo por aquí la sintonía. A todos mis compañeros de Neti Pulit y a los oyentes. Y a ti y para el Peque, que estamos en una terraza pasando mucha calor. ¿Estás pasando? ¿Dónde estás en estos momentos, Tomás? Dímelo en audio. Dímelo en audio, que quiero escuchar tu voz. A ver qué está haciendo Tomás. Un saludo muy fuerte, Tomás, y a tu compañero Peque. Peque, que está ahí contigo. Está ahí contigo el Peque. Hidrátate mucho, Tomás, que estás ahí en una terraza, pues imagínate tú, ahora mismo a 34 grados de temperatura.

Voy a aprovechar y voy a mandar un saludo muy fuerte a todo el gremio, a todo el gremio de la construcción y sobre todo a los amigos que se dedican. Aparte que Tomás está en una obra en estos momentos, pero voy a mandar un saludo muy fuerte a todos los amigos que trabajan en telas asfálticas y que lo están pasando de verdad fatal en estos momentos porque el verano es duro y más cuando hace calor. Calor, calor. Pues imagínate tú. El invierno es duro también porque hace frío, pero el

0: A ver, Tomás, ¿qué dice? Vamos a ver qué dice.
1: Gracias, Juan. Estamos por aquí, por la vía Julia.
0: Vamos.
1: En un colegio.
0: Ole.
1: Pías Casanova. Y ahora no estamos soldando tela, pero estos días hemos estado soldando tela asfáltica y se junta el calor de la tela con el calor que hace.
0: Imagínate.
1: Bueno, me alegro de que todo vaya bien. Un abrazo.
0: Un saludo
1: a todos los... Un saludo a todos los que trabajan ahora al SOH, en la construcción.
0: Un saludo muy fuerte, claro que sí. Pues venga, el merengue para ti, Manuel Turizo. Y para tu compañero Peque, aquí tienes. Y para Neti Pulit. Y para los oyentes.

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Canción de los amores. Bueno, esta canción fue lanzada en el año 1985. Ahí está, Franco Battiato. Qué canción más bonita. Sí, qué canción de verdad más bonita. Y qué gran compositor, cantante que nos dejó ya hace unos años. Pero siempre van a estar sonando sus canciones. Franco Battiato. Bueno, estate atento, que este año nosotros aquí en el Café Show vamos a hablarte detalle a detalle desde la Plaza Castillo en Pamplona con nuestro compañero Juan Manuel Pedroño, los Sanfermines 2026. Sí, sí, está.

Hoy el día 6 vamos a conectar a la 1:10, 1:10 para que nos informe cómo ha ido el chupinazo de este 2026 en los Sanfermines del 7 de julio. Y el 7 también hablaremos, y el 8, y el 9, y el 10, y el 11, el 12, el 13 y el 14.

0: Ahí está Álvaro Díaz, que hace unas semanitas habló nuestro compañero Jaime Guaza con él, aquí en directo, en Radio Pomar, en su programa, ya sabes, en ese programa que te ofrece de lunes a miércoles, de 4 a 7, por mí que no quede, y los sábados de 1 a 4, ya sabes, aquí en tu radio. Venga, nosotros avanzamos, no te me vayas.
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no pare, que no pare el ritmo con uña y carne con este Vamos a Tocar. Bueno, nosotros estamos contigo ahora mismito. Qué bien se está aquí en el estudio, claro. Me he puesto el aire acondicionado a 23 graditos. Estamos a 34 fuera de los estudios ahora mismo. Estamos a 34 grados de temperatura.

Estoy ahí en la toallita, escuchando Radio Pomar. Ay, qué bien se está, de verdad, este veranito con nosotros. Llévanos con nosotros, ya sabes, estamos en el 101.2 y también en radiopomar.es.

0: del amor, Romeo Santos, con esta propuesta indecente, acercándonos a las 3 de la tarde. Te recuerdo que a partir de las 3 ahí estarán nuestros compañeros, como siempre, de Cataluña Información. Y ahí están los amigos de Renueva 360 y los amigos de Cambayó.
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¿Hasta cuándo? Bueno, tengo por aquí la receta del gazpacho Juan Marín, porque es que hoy también me apetece un gazpachito rico. No sé si en estos momentos estará Eulogi escuchando el programa, pero me iría muy bien esos tomaticos del huerto. Me iría muy bien esos tomaticos del huerto, porque mira, un kilo de tomates maduros, un pepino mediano, un pepino verde, un diente de ajo pequeño, 50 gramos de pan duro remojado, lo que sé. Hay muchos amigos y amigas que no les gusta echar pan al gazpacho. No sé tú, pero a mí sí que me gusta. 4 cucharadas de aceite de oliva virgen extra. 2 cucharadas de vinagre de manzana. Vinagre de manzana. Vaya receta, Oscar, vaya receta. Cucharadita de sal, 100 mililitros de agua ajustar a la textura y ya pues para servir con picatostes, pepino, ¿qué pone por aquí? Pimiento picado también, pero eso es en el salmorejo, también en el gazpacho se le echa picatostes, también, sí, bueno, sí, va a gustos.

jueves, estamos a jueves, estamos en el Café Show, en tu programa, ya sabes, de lunes a viernes, entre la 1 y las 4, los mediodías son nuestros. ¿Dónde? Pues aquí en Radio Pomar.

Paco Candela. Venga, 2:47 PM, acercándonos poquito a poquito a las 3:00 PM. Sí, este ingrediente, oye, yo creo que faltan cosas, no sé, a ver si el amigo oyente me puede ayudar, porque Gilbert, ingredientes del salmorejo, a ver, la receta del gazpacho estaba de verdad espectacular, pero yo veo muy fácil la receta del salmorejo. Mira, 1 kilo de tomates maduros, 150 gramos de pan, medio diente de ajo, 200 milímetros de aceite de oliva virgen extra, sal, huevo y jamón ibérico, pero no sé si falta más cosas para el salmorejo, porque lo veo muy muy simple esta receta del salmorejo. No sé si falta algo más.

que tengo esos mensajitos a través del 630-72-76-70. Buenas tardes, señor Juan. Gracias por lo de señor. Si puedes poner la canción de la fraternidad en solidaridad con el pueblo de venezolano. Bueno, pues gracias. Pues venga, vamos a poner esa canción de fraternidad en solidaridad con el pueblo venezolano. Así que un saludo muy fuerte de sí. Un saludo, de verdad. Pues gracias por estar ahí con nosotros en la sintonía de Radio Pobán.

Nosotros seguimos aquí en directo y vámonos con esa canción que nos piden a través de nuestro móvil interactivo, a través del 630 72 76 70.

hasta las 4 horas que entrará nuestro compañero Manolo Valdés, porque hoy es jueves y ya sabes que los jueves a partir de las 4 y hasta las 7, Noche de Aterra con el compañero Manolo Valdés.

Tequila. Bueno, vamos a mandar un besito a Ana, que está ahí en sintonía con nosotros. Y ahora le voy a poner esa canción de Leoni Torres. Pero antes, vámonos con los amigos de Group Les Eps. Y que no te me muevas.

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Bueno, pues Radio Pomar, estés donde estés, de verdad, muchísimas gracias por elegirnos, por estar en la sintonía de tu radio de la alegría y en tu radio de proximidad. Bueno, vamos a mandar un saludo muy fuerte a Tony y a Isidra y Ana, que le quiere dedicar por la canción de Leoni Torres, Por tu culpa, para Tony, para Isidra, de parte de Ana. Y yo, pues desde aquí voy a aprovechar, te voy a recordar el móvil interactivo 630-72-76-70. ¿Quieres una cancioncita? Oye, pues tú me la pides y yo te la pongo con todo el cariño. Para eso estamos aquí, para ponerte canciones y para hablar contigo. Claro que sí. Si me quieres llamar, lo puedes hacer también a través del 93-465-7776. Ahí está el teléfono para ti.

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0: Abrázame fuerte. Ahí está el Maki, Mari Artés y Mickey March. Nosotros vamos a mandar un saludo muy fuerte pues a todos los amigos y amigas que ahora mismo están conectados a través de internet, a través de radiopomar.es. Estés donde estés, de verdad, muchísimas gracias por elegirnos.
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0: Vale, ahora sí. Es el momento de decir lo que siento. Escucha, hermana, ¿hasta cuándo vamos a permitir que ese hombre, que tu padre, tu novio, el vecino de al lado, nos trate como si fuéramos ganado? Esto es para mi gente valiente.
1: Yo decido ir de frente.
2: Bueno, que bien suena esta niña buena de Mar Expósito, que en breve estará por los estudios de Radio Pomar. Ella con esta niña buena.

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Laura Santos, qué bonita aquella noche. Bueno, por cierto, vamos a escuchar la canción, porque claro, Laura hizo la versión de las grecas de esta canción que suena así de bien. Qué bonito aquella noche. Ahí están ellas, las grecas.

0: Procediendo al año 1975. Ahí están ellas, las grecas. Qué ritmo que tienen. Qué arte.
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Esta canción yo creo que va a ser una de las canciones de este verano 2026. Ahí está él, Elvis Crespo y Quevedo con La Graciosa. Tiene ritmo, tiene un ritmo de verdad, un arte esta canción. 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Ya sabes, un saludo, Peña, gracias por estar ahí como siempre.

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2: Tarde, guapísimo. A ver si te da tiempo y me puedes poner la tijerita del sur a Cataluña, ¿vale? Un pedazo de abrazo, guapo. Que te vaya bonito. Mira qué caldazo. Hasta luego, Lucas.

Tijeritas del sur a Cataluña, ¿qué tiene José para ti? Venga, recta final, 8 minutos y será las 4 de la tarde. Vamos a mandar un saludo muy fuerte también a Marlon, que está ahí en sintonía con nosotros. Y vamos con la quinta estación, ahí está. Esta canción tan bonita de la quinta estación, el sol no regresa. Suena así de bien.

0: piensas.
1: Nosotros ponemos nuestro punto y final con la caja de Pandora, el cielo en dos. Con esta canción nos vamos, eso sí, mañana volvemos a partir de la una. Después de nuestra compañera María Jiménez, te dejo en buena compañía. A partir de las cuatro, ahí estará nuestro compañero Manolo Valdés, que te va a acompañar hasta las 7 de la tarde, como cada jueves. Nos vamos, mañana más. 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

Hola, ¿qué hay, amigos? ¿Cómo estamos? Bueno, saludiños a todos aquellos que estuvieron ustedes acompañando a Juan, que antes fue o seu santo. No sé si hubo regalos que otros estés por aquí, y buenos todos, porque no dejó ni botella de cava siquiera. Pero bueno, de tal manera, tenemos tiempo de poder quitar alguna de vez en cuando. Felicidades, Juan. Oficiamos antes ya directo y hoy hay que hacerlo, pues aquí como marca a los canos, ¿no? Bueno, pues me alegro muchísimo de que San Juan pasara, de que todo fuera bonito, bonito, bonito. Badalona estuviera de verdad lindo, lindo, lindo. Que eso no es un éxito del señor alcalde, ni de sus concejales, ni mucho menos. Claro que sí, de la prevención, claro que está. Pero éxito fue do civismo que vamos ganando en Badalona. Y eso es éxito de un pueblo, éxito de una ciudad que quiere ser grande. Qué bonito. Pues muchos abrazos para todos los vecinos de Badalona, para todos los vecinos de que esta costa y esta playa amaneceu, amaceño no día de onte limpia, bonita, bonita, va a meterse en auga. Nos mandaban unas fotos precisamente, Jordi Paños, que nos mandaban unas fotos preciosas, preciosas de esta Badalona que queremos todos. Esperemos a ver si somos capaces de mantenerla, porque luego después ven por ahí aquellos otros que dicen esto no gana ni pa' Dios. Bueno, vamos que queimar containers. Bueno, esa es otra historia. Pero es otra cosa que también es un tema de educación, de cultura, de menos odio. De algo más, pero bueno, eso es, Badalona, gracias, gracias, qué bonito una rebella de San Juan que acabara de esta manera, tan bonita, tan bonita, tan bonita. Viquiños, viquiños a todos os de varones. Bueno, antes por la tarde, cuando llegaba, tuvimos un pequeño contrapié aquí cuando estaba en el programa de Manuel Amor, tuvimos que ir a ver qué pasaba. Bueno, me encontré un pouquiño, un que xa é oficial, que tengo este oficio un pouquiño moi por arriba de todo. Mirei o que podía haber sucedido, e tiña miñas sospeitas, pero sospeitas xa yo non é amenaza ni moito menos, pero si é verdad, vamos a ter moi en conta. 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Un abrazo, vamos a poñer este tema de Luz Casal, esta negra sombra, dedicada precisamente a todos. Espero que sí, que este ahora xa presente, Luz Casal, con este tema tan triste, ao mesmo tempo, un tema de Rosalía. Para todos sus amigos, familiares, venezolanos que estén aquí, que estén allá, cuál recuncho que nos pueden así estar sintonizando. Saludiños, deseamos vos todo mejor, aunque es muy difícil que sea algo bueno, ¿no?

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1: Bueno, pues ahí está. Bueno, hay esas recomendaciones que llegamos ahora a través de Arbacer de Maricano en María, que nos llevan, ¿a dónde nos llevan? A donde nos llevan, a mandarte un saludinho también a... A ver. Soy Batista, que nos pide un temiña aquí de zurdo, taures zurdos, que bueno, que ya llevamos a poner ahí, muy dedicado para todos vos, para Pilar también. Ahí estamos, sonando ya.

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5: Bueno, pues ahí estuvo, ahí está, ahí estuvo, ¿no? Ahí estuvo anuncio, mañana vaya a estar con todos ustedes aquí a partir de las 4 hasta las 8 de la tarde. Esperemos que sea una tarde bonita también, como la de hoy, un poquillo más fresquiña fue hoy, pero bueno, un muy, muy poquilla cosa. Pero bueno, que parece que no, que quiere decir que esta noche podemos dormir algo mejor, ¿no? Bueno, San Antón, nos vamos con un temiño de Andrés da Pique de Barro.

0: Qué bonito, qué bonito. Bueno, pues nada, que vamos con la chamadiña. Hola, ¿qué hay? ¿Cómo estamos?
1: Hola.
0: ¿Cómo está usted?
1: Oiga,
0: dígame.
1: No estoy mal.
0: No está mal, así.
1: Pero tampoco muy bien.
0: Bueno, a ver, o nos entendemos, o estar bien o estar mal, a ver.
1: Estoy resfriada.
0: Bueno, ¿está resfriada ahora? O sea que también lo pillas todo.
1: Claro, hay que aprovecharlo todo.
0: Sí. Dicen por el mismo pueblo, dice un can de rico, ten de todo.
1: Sí.
0: Claro, claro.
1: En invierno no, es el tiempo de resfriarse, pero no.
0: Bueno, vale.
1: En
0: verano,
1: en lugar de ir a la playa, hay que estar resfriado.
0: Bueno, entonces todo bien, ¿no?
1: Sí, quitando el resfriado, pues no va bien.
0: Bueno, pues sí me gusta. Que superemos ya todo pasado. Todo pasado ya no hay que acordarse de él.
1: Hay que dejarlo pasado.
0: Eso es. Bueno, pues sí. ¿Qué me contar más? ¿Qué canción quería escuchar luego hoy?
1: Pues mira, que ya toca Brais.
0: ¿Cómo?
1: Toca Brais.
0: Ay, Dios.
1: Ay. Es que estoy un poco afónica. Bueno, estuve más afónica. Ahora estoy un poco mejor. Pero, bueno, toca Brais.
0: Ah, toca Brais. Vale. Sí. Pues eso está feito. Toca Brais. Muy bien. Pues eso está. Ponemos ya en un momentiño. Bueno, pues nada, me alegro muchísimo. Me alegro mucho de escoitarte.
1: Gracias. ¿Tú estás bien o qué?
0: Sí. Después de la verbena, que no va a estar mal. Lo que pasa es que ya no estamos para verbenas ahí. Ya no quiero de salir... botar a correr, botar cohetes para arriba, para abajo, ya dice cuidado, a ver si nos va a prender lume o palleiro, y esto es peligroso. Bueno, por nada, que che, me alegro muchísimo escucharte.
1: Bueno, gracias.
0: Por veña, pues un...
1: ¿vale?
0: Por veña, pues un abrazo muy grande.
1: Venga.
0: Hasta luego, guiño, Luisa, un saludo. Saludo muy fuerte. Bueno, pues ahí tenemos un temiña por aquí, que aquel que dice así, pousa, pero este por la versión Luar na Lubre. Hay moitas versións, precisamente da Roda, de Petapouco.

0: Bueno, pues nada, nada, y vamos a irnos con también ya que nos pedía Luisa. A ver, a ver, a ver, a ver, a ver, a ver, así está por aquí. Está por aquí. Toca Brais, que a ver si o preparamos. Pues no, tenemos preparado, pero sí lo teníamos preparado. Teníamos preparado aquí, o qué pasa que no sé por qué se nos cambió, nos movemos un poquillo en el tema. Pero bueno, vamos a irnos a buscarlo porque no puede ser. Ven, primero ponemos una poquilla de algo de publicidad y luego buscamos a Toca Brais.
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0: Bueno, eso es mañana por la tarde, a partir de las 4 estará con todos ustedes por aquí. Para acompañarlos en esta tarde, que esto seguro que va a ser bonita también, de verdad. Toca Brais, esto es para Luisa, todos vos, ahí está.

Bueno, pues nada, que ahí estuvo. Ese toca Bryce. Que por cierto, veo por aquí que acaba de salir o 40 aniversario de Luar na Lubre. Son moitos temas que estou seguro que estaban xa noutros traballos, pero están recién, bueno, ordenados de novo. Bueno, vamos a escoitar un dos temas que pon aquí. Non te enamores, mi niña. Aí está, Luar na Lubre, con neste... Acaba de salir, por lo menos, se no acaban de publicar ahora nestes momentos. Vamos aí.

Bueno, pues nada, pinta bien. Vamos a... Después tenemos tiempo de... Ahora 40 aniversario, imagínate tú, 40 niños cantando y triunfando por el mundo. Yoli de Barcelona, creo que me pongo esto aquí. Lo que pasa es que no entiendo bien la canción, creo que Destino, pero no sé bien si es... ¿Por quién es? Destino o casualidad. Vamos a poner esta, espero que le guste.

esperemos que lle gustara, que acertáramos, non sei, non sei por que non vía Morben, sei que te poño que era destino, pero non sei por que. Son cántaro hasta Orozco. Vamos a irnos con canto, con canto a donde? A Galicia. Don Julio, ahí está.

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4: Bueno, pues será mañana. Mañana a partir de las 4 estará con todos ustedes aquí en Radio Pomar. Por cierto, que colocó ahí una foto de los jardines de Pomar. Qué bonito quedó. Qué bonito está quedando precisamente este. Falta nada más que pollo poñón o suelo para que los más pequeños puedan jugar, no se hagan daño. Pero demás, los jardines están quedando preciosos, preciosos. Qué bonitos. Bueno, pues nada, que vamos a seguir con más cosas. Unha delas na beira do mar, que atemos aquí.

por esa festiña no vamos a estar. Claro que sí, hay que intentar estarlo. Hay que intentar estar a festiña galega xa ahora, ou na galega xa non, de cualquier outro lugar que tú vayas.

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1: 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Desayuna con tu amiga María Jiménez, con buena música, con llamadas, en buena compañía. Si quieres pedir tu canción, 93 465 7776 o envíanos un WhatsApp a través del teléfono de la radio 630 72 76 70. ¿Me acompañas?

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6: Pues o domingo, domingo, estuvimos almorzando, que es un almuerzo, pues, de verdad, buenísimo, unos amigos en Maiseu, en Can Balló, qué bonito, bueno, no estaba jefe, pero bueno, estaba una chica, una jovenciña que trabajadora, tomando anota, tomando dando servicio, encantadora, de verdad. 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Ese otro de los servicios de Can Balló, o buen servicio, o a buena calidad. Qué maravilla, qué bien estuvimos almorzando, pues serían a eso dar 10 más o menos, o un poquillo antes, porque queríamos ver o Compostela. Que, por cierto, no es que ganara, pero no perdió. O sea que subió. Fue lo que subió, y Badalona no se movió. Nos estuvimos, facía un sol, cuando veo ahora aquí que van a empezar las obras de la remodelación de o campo municipal de Badalona. Que, bueno, que bonito, que se fagan las cosas, que se fagan bien. Pero, qué calor facía. Estuvimos, menos mal que nos estuvimos un poquillo a sombra, y luego Novar tomándonos una cervecilla fresquiña, que por cierto también un buen servicio. O Compostela, pues fixo que pudo, bueno, fixo que pudo, eu creo que fixo que viña a facer, ¿no? O que viña a facer aquí, incluso marcou un gol hasta na propia meta. Pero bueno, que estuvemos de maravilla, que pasamos ben, y sobre todo esas cousas que se quedan aí na, pasando por Camballó. Le mandamos un buen saludo y felicitamos a los amigos de Compostela que también nos pasaron. Nos tuvimos un poquillo más de quizás de suerte porque estuvimos a sombra, pero los que estaban enfrente, que os veíamos ahí enfrente, dicen, madre mía, no sé si buscar un paraguas, ponerle un paraguas allí o qué calor hacía en el campo. Bueno, que felicitemos a Compostela que bueno, íbamos a ver a Compostela, porque de verdad que uno sabía que hacer, se aplaudió a Badalona, se aplaudió a Compostela, pero bueno, a Compostela me tiraba algo más, o moito más. Vamos con ese Galicia Caníbal, que fai un sol de carallo, eche verdad, eh.

Bueno, pues en eso estamos, precisamente estamos no tempo y hay que ten que facer sol, claro que sí. Como dicen estes amigos, Galicia sitio distinto, ¿por qué será? Bueno,

Bueno, pues estuvo siguiendo bailando. Vamos un poquito de resentidos, pero ahora vamos a Camiña Borriña, que Florencio nos quiere cantar. Bueno, ellos son peta poco, pero él está en una fan muy bonito.

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Pois ni máis ni menos que nos dice esto falando de Compostela, que estaban falando antes de Compostela, que fomos ver o domingo ás 12:30 o campo do Badalona. 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Que nos dice Compostela, entrará no grupo dos gallegos, asturianos, cántabros e vascos. Bueno, parece que todos están contentos. O director general de o Comando Club, Miguel Fernández, valora a novedad de poder recibir en Santiago rivais que nunca estiveron.

en Verónica Boquete. Bueno, pues nada, que felicitamos a Compostela y a ver, hay que seguir subiendo, hay que volver otra vez a primera para competir, claro que sí. Cantigas de Pontevedra, ahí estemos también.

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1: Pues en restaurante Campaño, que ven, se come, qué maravilla. 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Bueno, pues vámonos a seguir con cousiñas que nos quedan pendientes por aquí, pero xa estamos casi rematando. Manuel Amor dice que está preparado, por si acaso. Madre mía, que racha le vamos. Vamos con él. Dentro un ratiño.

Hai que ver. Vai que ver. Bueno, pois aí temos algo máis. A ver como nos sona. A ver como nos sona isto, que era algo que teñamos preparado por aquí, pero que sí, vamos a isto. Aí está, si é posible. Nos tarda un pouquiño en conectársenos a veces. Bueno, vamos a ver.

19:07 de la tarde. Hoy es día 25 del 6 del 26, si me agacho no me veis. Jueves, antesala a un nuevo fin de semana, así es que pasan los días volando y sin alas. ¡Qué barbaridad! Bienvenidos, besos y abrazos. Esto es Cita a las 7, con Manel del Amor, en Radio Pomar, 101.2 FM. Bueno, y como siempre es un clásico, empezamos con nuestra habitual sintonía desde el 76 y desde México, lindo y querido, Europa Santana, todo un temazo. Y damos adiós a Manuel Valdés, nuestro querido amigo y compañero con Lonche de Terra, una forte aperta, Tengo que hablar más seriamente con él, a ver si por fin consigo que me enseñe, no sé, un par de horas al día, por ejemplo, de lunes a viernes, para hablar bien galego, mando un cartiño, buenas tardes, Solo sé decir eso, Espero que, gracias a ti, Manuel, pueda ampliar mi lenguaje gallego. Un abrazo, querido amigo y compañero, que disfrutes de la tarde y de lo que queda del día. Pues nada, desde ahora hasta las 22 tenemos 3 horas por delante para estar tú y yo haciéndonos compañía con buena música en tu radio de proximidad desde Badalona, Barcelona. Bienvenidos y quedaros, por favor, no os vayáis, que sin vosotros, evidentemente, me siento y soy como una fuente sin agua. Recuerda que nos puedes solicitar tu canción a través del 687-818-123, repito nuevamente, 687-818-123, nos pides la canción y nosotros pues te la ponemos, está claro, ¿no? Y llevamos una semana que vamos como para que nos toque la lotería, ¡qué barbaridad! Ayer se me desconecta la radio y bueno, ¡qué barbaridad! Llevamos una semanita, en fin, para borrarla de nuestra historia laboral de la radio, pero bueno, en fin, son cosas que pasan a veces. La tecnología es muy buena, muy grande, pero al mismo tiempo también es muy imprevista y muy caprichosa, es lo que tienen estas cosas, Antes no nos pasaba, como no lo teníamos, no teníamos ni móviles, ni nada, solo peonzas, canicas, pelotitas, limas para jugar en la calle. Eran otros tiempos, pero con poco éramos muy felices. Pues nada, ahí recto tienes las taquillas, compra tu billete, siéntate bien cómodo y prepárate a viajar hacia un mundo increíble de música, buenas vibraciones, buen humor y buena compañía. Bienvenido, bienvenida, ahí donde estés, sintonizando tu radio, en casa, en el coche, en el trabajo, etc., etc., siempre contigo, a tu lado.

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1: Horas 12 minutos en Radio Pomar, a las 7 con Manel del Amor, enamorado, y iniciamos nuestra emisión musical para acompañarte siempre de forma fiel con el primer tema de la tarde para animar a la selección española que esté dentro de dos días. El sábado a las 2 de la mañana juega Uruguay y España. Mucha suerte, España, y a ganar, ¿eh? Que tenemos que ganar este mundial, sea como sea. Si no, voy para allá y salgo yo a marcar goles, ¿eh? Como si fuera Messi, ¿eh? Qué magia que tiene este hombre, ¿eh? Qué barbaridad. Pues empezamos con este tema, que es una de las últimas novedades musicales que nos trae el mercado musical nuestra querida artista Shakira, que canta y baila como los ángeles. Te presento este tema para que lo escuches y lo bailes. Estamos a jueves, ¿eh?

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3: Y por aquí nos llega la primera petición musical de la tarde de mi amigo David Batista. Me dice: buenas tardes, Manel, ¿me puedes poner Dáviles de Novelda, Las calles de oro, para ti y Pilar de Batista? Por supuesto, aquí la tienes, un abrazo.

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0: 19:29, esto es cita a las 7 con Manel del Amor en Radio Pomar, 101.2 FM. Vamos a recordar uno de los grandes temas de este gran cantautor, Alejandro Sanz, y Si Fuera Ella. Recuerda 687-818123 y nos pides tu canción. Muchas gracias, estamos aquí para ti.

29 grados centígrados marca el termómetro en afuera de nuestros estudios en Radio Pomar. Una calor increíble, qué bochorno. Seguimos con más temas. Enrique Iglesias, ¿sabes una cosa? Te voy a confesar que estoy enamorado por primera vez. Qué bonito es amar, qué bonito es el amor.

Que estás en casa, descansando, en la playa, en la piscina, de vacaciones. Cuéntame algo, no me dejes aquí solito, que me duermo, que me pongo triste. Bueno, seguimos con más temas, especialmente escogidos con todo cariño del mundo, de mí para ti, especial y únicamente. Escuchamos a continuación en Radio Pomar, de Ciudad a las 7, con Manuel del Amor, a esa voz increíble de una persona que no puede ver, pero canta con el alma, Andrea Bocelli. Por ella, con Marta Sánchez. Escúchalo, es una canción

Bueno, quería recordarte en estos momentos que estamos contigo todos los días de lunes a jueves de 19 a 22 horas, pero también insistir, recordarte que los viernes estamos de 20 a 22 porque está Mari Carmen Expósito de 4 a 8 de la tarde. Divertirte es su propósito, qué grande que es, con su música, su simpatía, sus llamaditas, toda una gran profesional de la radio, por supuesto que sí. 19:44, ellos son Bordón 4 y te dicen, bueno, todo un piropo, una declaración de amor, qué cara más bonita tiene esa niña, ¿será verdad? Yo creo que sí, ¿eh?

Y por aquí recibimos una nueva petición musical de la cual me siento muy contento y orgulloso, porque es de Yudumila. Dice: hola, buenas tardes desde Buenos Aires, Argentina. Aquí escuchando el programa, hace un par de días descubrí la emisora. Qué bien, muchísimas gracias por estar ahí, guapísima. Un besazo desde Barcelona para las lejanías, desde Argentona para Argentina, ¿eh? Se parece y todo, ¿eh? Pues nada, nuestra querida amiga Judy Mila quiere escuchar a Miguel Gallardo. Pues aquí te regalo esta canción tan bonita, todo un clásico que nunca pasará de moda, Miguel Gallardo. Y es que sencillamente hoy tengo ganas de ti, de estar contigo, a tu lado, en tu compañía y con toda esa buena música.

Y por aquí a continuación tenemos una nueva petición musical de mi querido amigo Desiderio. Dice: buenas tardes, señor Manel. ¿Me puedes poner Ramoncín Fe Ciega? Gracias, soy Desiderio. Claro que sí, Desiderio. Un abrazo, buenas tardes, querido amigo. Gracias por escuchar Radio Pomar, cita a las 7 con Manel del Amor, un placer. Y aquí la tienes para ti en Ramoncín Fe Ciega.

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1: Horas 5 minutos de la tarde, estás en Radio Pomar 101.2 FM, cita a las 7 con un servidor, Manel del Amor, compartiendo buena música, humor y bueno, buena compañía. Y donde estés, en cualquier parte del mundo, llegamos donde sea, somos así de potentes, ¿eh? No hay quien nos pare. Pues nada, hemos pasado, superado nuestra primera hora de programa, hoy jueves. No veas cómo pasa el tiempo cuando se está a gustito a tu lado, ¿eh? ¡Qué barbaridad! Bueno, vamos a escuchar esta versión de Camela con esas estrellas que brillan por ti. Estrellas de mil colores para que lo escuches y lo bailes, que estamos a jueves antes al fin de semana y el cuerpo lo sabe, caramba, que mañana es viernes. Madre mía, parece que vayamos de viernes a viernes y nos saltemos toda la semana, los días que quedan de lunes a jueves, porque pasa volando y sin alas la semana. Aquí lo tenés, ponte a bailar, todo el mundo arriba a la pista, a ritmo de los reyes de la tecno rumba. Ellos son bien conocidos por ti desde hace muchos años, Camela. Estrellas de mil colores que solo tú y yo sabemos pintar.

Bueno, 20:25 de la tarde, sigues en Radio Pomar, 101.2 FM, www.radiopomar.es. Y eres Enrique Iglesias, no llores por mí, porque yo siempre estaré contigo para alegrarte y para que jamás en la vida tengas un motivo por el cual puedas llorar. En todo caso, únicamente que sea por felicidad, ¿eh? Enrique Iglesias, me encanta cómo es, me encanta su forma de cantar. ¿A ti también? Claro que sí, lo entiendo perfectamente. Un besito, buenas tardes, ahí donde estés.

0: 20 horas 29 minutos de la tarde. Recuerda que esperamos todas y cada una de tus peticiones musicales a través de la línea del teléfono 687-818-123. 34 adelante si marcas de fuera de España, porque nosotros somos únicos, los mejores, y llegamos a todo el mundo, tanto por FM en la 101.2 como por los tres www.radiopomar.es. Muchas gracias por estar ahí en tu sintonía fiel de la radio las 24 horas con la mejor música y la mejor compañía de todos los tiempos. Ya es Alaska Fangoria, espectacular, espectacular es su carrera musical, increíble y meteórica desde los 80 y hasta ahora, casi nada.
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Son las 20 horas 36 minutos. Estás en la sintonía amiga desde Badalona, en vivo y en directo en Radio Pomar 101.2 FM, con cita a las 7, con un servidor, tu amigo Manel del Amor. Escuchando este tema de una de las bandas más importantes a nivel pop rock en España y a nivel internacional, triunfando por todo lo alto, la gran voz y estas letras tan bonitas que te llegan tan adentro, de la mano de unos grandes llamados Fito y Fitipaldis, antes de que cuente 10. Y que sepas que antes de que cuente 10, quiero que estés aquí conmigo, que si no, me pongo muy tristillo y demás, y eso no lo quiero. Me hace falta tu compañía. Recuerda 687-818-123, me pides una canción y te la pongo, claro que sí. Hasta las 22 contigo, un placer, como siempre, estar a tu lado. Y esta canción nos la pide Iván Torres, para él y para sus padres, Antonio y Tere. La canción de siete bandoleros, Antonio el Cíngaro.

esta siguiente canción se la quiero dedicar a todos nuestros amigos radio oyentes por el mundo. Para vosotros, con todo mi cariño y amor, sonando en la radio, la música de Shakira. No sé qué le habrán hecho, pero dice que está muy rabiosa, ¿eh? ¡Qué peligro! ¡Madre mía!

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2: Tengo un nuevo mensaje, me dicen por aquí. Hola Manu Socio, puedes poner Miguel Poveda, La Niña de Fuego, para ti y Pilar de Batista. Gracias amigo mío, aquí la tenéis, Miguel Poveda, La Niña de Fuego. Un abrazo.

¿Te apetece un viajecito ahora en veranito para visitar del sur a Cataluña y demás? Pues venga, te invito. Tijeritas del sur a Cataluña, un tema para mi Katy Burillo. Un besazo, guapa.

Y esta siguiente canción que suena a continuación nos la pide nuestro querido amigo José y en Rosa desde Can Raimí, Argentona. Un tema de esta voz tan prodigiosa y tan cultivada. Canta como los ángeles de Divino de la Muerte. Él es Antonio Molina, no el de antes, el de ahora, ¿eh? Y la canción El agua del avellano.

Por eso digo que no es el de antes, es el de ahora. ¿Por qué? Porque siempre estará vivo en nuestros corazones el gran Antonio Molina, el agua del Avellano. Para vosotros, José y Rosa, buenas tardes, un besito.

Bueno, por aquí me está llegando un mensaje de un poquito lejos, desde mi México. Lindo y querido Alejandro Navarrete, nos está escuchando. Un saludo, un abrazo, hermano. Buenas tardes por allí, buenas noches por aquí. Encantado de saber que estás en la sintonía de Radio Pomar, www.radiopomar.es, 101.2 FM, con a Manel de la Moricita a las 7 de lunes a viernes, siempre a tu lado, con buena compañía, buena música, buen hacer, un poquito de humor y toda la historia. Pues nada, Alejandro Navarrete, desde Barcelona para México, te dedico con cariño esta canción para agradecer que nos estás escuchando ahí a lo lejos. A ver si nos invitas a pasar unos días en veranito, que nunca he estado en mi México lindo y querido. Aventura, ella y yo, para ti, Alejandro.

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2: Bueno, vamos a iniciar nuestra tercera y última hora musical hoy, cita a las 7 con Manuel del Amor en Radio Pomar. Y esta canción nos la solicita desde el Prat nuestro querido amigo Ismael. Los Romeros de la Puebla, Sobre los Cristales, dedicado para todos sus amigos. Un besazo a todos y a todas y para todos los locutores de Radio Pomar.

si estás cenando o vas a cenar, buen provecho, ¿eh? Claro que sí, nosotros más tarde vamos a comer un poquito también. Si nos invitas, vamos, ¿eh? Si no, en casa. Vamos a escuchar desde el baúl de los recuerdos otro gran éxito de un grande, Miguel Gallardo. Y la canción Otro Ocupa Mi Lugar. Hasta las 22 contigo, con buena música y buena compañía en tu radio de proximidad, Radio Pomar 101.2 FM.

La verdad, ciertamente, hacía muchas lunas que no tenía el placer de escuchar esta bella y bonita canción, y me encanta compartirla y escucharla contigo. Ella es, sin lugar a dudas, bien la conoces, Bebé.

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Si quieres pedir tu canción, 93-465-7776 o envíanos un WhatsApp a través del teléfono de la radio 630-72-7670. ¿Me acompañas?

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6: A pesar de que hace mucho sol, ahora están lloviendo estrellas de la mano del gran Cristian Castro.

Esta canción en su día fue del gran Richard Conchante y, sin embargo, se ha atrevido a llevarla así bien a su terreno el gran Junco con esta voz tan potente y auténtica, Bella sin alma.

Hace muchos años, cuando yo era un chaval, tuve la oportunidad de ver en Badalona en directo, en la discoteca Gran Velvet, al gran productor musical y DJ Paco Pil. Y la canción que vamos a escuchar y a bailar tú y yo juntos, Johnny Techno Ska. ¡Qué recuerdos más maravillosos y bonitos de aquellos años mozos, cuando íbamos a la discoteca aquí en Badalona! Sí, sí. Me acuerdo que un día fui y nos dieron a todos los asistentes un recopilatorio de grandes éxitos, ¿eh?, que todavía lo conservaba por ahí. Bueno, pues nada, a escucharlo y a bailarlo, que es jueves y mañana es viernes.

La discoteca Grand Velvet fue un icónico local de ocio nocturno ubicado en Badalona, Barcelona, diseñada entre el 91 y el 93 por el prestigioso arquitecto Alfredo Arribas. Destacó por su espectacular arquitectura en forma de barco, su diseño de vanguardia y sus innovadores juegos de luces. ¡Qué recuerdos! Era muy bonito y sonaba muy guapo ahí la música para bailar, con temas como este, Paco Pil, Johnny Tenosca. Él era residente en aquel entonces de esa discoteca inolvidable para mí y para tanta y tanta gente. Espero que la hayas bailado, que esto es que es fácil de bailar porque es escucharla y se te va al cuerpo solito, sí, así es.

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1: Y en aquellos tiempos, también recordando años mozos, en Mataró se ubicaba la macro discoteca Megatron en la capital del Maresme, y también los vi en concierto en directo cantando en esa discoteca Megatron. Viceversa, ella, tu piel morena sobre la arena, nada es igual que una sirena. ¿Te acuerdas? Nunca parábamos de bailarlo y de cantarlo, ¿eh? Madre mía.

Qué grande que es Joan Manuel Serrat desde Barcelona, gran cantante y compositor, como lo ha venido demostrando las últimas décadas. Penélope, Joan Manuel Serrat.

Nos llega a continuación otra nueva petición musical de la mano de Jeff. Me dice: hola, señor Manuel, quisiera dedicar la canción de Pecos Acordes para Batista. Gracias, aquí la tienes. Pecos Acordes.

Ella se dio a conocer en la década de los 90 desde Italia, cantando al amor con bonitas y bellas melodías románticas, como esta canción de la bella Laura Pausini, La Soledad. ¿Te acuerdas?

21 horas 54 minutos, estás en la sintonía amiga de Radio Palmar 101.2 FM con Manel del Amor y esto es Cita a las 7. Qué bueno que es esto y qué bien que suena, ¿eh?, este temazo de la bellísima Aitana, 6 de febrero.

Bueno, pues ha llegado el momento en el cual te digo adiós por hoy, pero no te pongas triste, que mañana te emplazo de 20 a 22 horas contigo en una nueva edición de Cita a las 7 con Manel del Amor en Radio Pomar. Recuerda, mañana la programación es la siguiente: de 8 a 1 está nuestra querida amiga y compañera María Jiménez, de 1 a 4 Café Show con el gran Juan Marín, y después de 4 a 8 Mari Carmen Espósito, Divertirte su propósito, y después un tal Manel del Amor, Cita a las 7, que mañana a las 8. Un abrazo, feliz noche, familia. Gracias por vuestras peticiones musicales, por vuestro cariño, amor, calor y demás, ¿eh? Eternamente agradecido. Hasta mañana. Buena noche. Chao, bye.

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